0: Lainez, donde hablamos de economía social y solidaria, del trabajo comunitario y de otras formas de construir economía desde lo colectivo. En esta sexta temporada estamos celebrando el aniversario de Lainez y los estaremos acompañando Ivana y Alexia, entrevistando a aquellas personas que han dejado huella durante estos 10 años. Esperamos que disfruten este espacio con nosotras.
1: En esta ocasión conversamos con Gabriel Mendoza Zárate, maestro y doctor en sociología por la Escuela de Altos Estudios en Ciencias Sociales de París, Francia. Es profesor e investigador de tiempo completo en el Departamento de Ciencias Sociales de la Universidad Iberoamericana Puebla y miembro del Sistema Nacional de Investigadoras e Investigadores de México. También es cofundador del Centro de Reflexión y Acción Laboral y del CIAS por la Paz. Su trabajo básicamente se centra en la participación social, la democracia y el acompañamiento a procesos de autonomía, autogobierno y defensa del territorio en comunidades indígenas en Chiapas.
0: Gabriel, muchas gracias por estar aquí.
2: Muchas gracias por la invitación a ustedes y a Lainez.
0: Claro que sí. Gabriel, tu formación, como ya lo dijo Alexia, es bastante extensa y combina filosofía, sociología y teología. ¿Cómo te llevó ese camino académico y personal a involucrarte en el trabajo con comunidades indígenas en Chiapas? Platícanos un poco en qué consiste ese trabajo.
2: Pues a lo largo de mi historia he estado en contacto con comunidades y pueblos originarios, desde los zapotecas en el istmo de Tehuantepec, luego estuve con los popolucas en el sur de Veracruz, y luego con el pueblo Ñujú en el norte de Veracruz, también llamados otomíes en Texcatepec. Y desde hace 10 años acompaño al Movimiento en Defensa de la Vida y el Territorio, Modevite, formado por comunidades celtales, otziles, en Chiapas, en colaboración con la Misión de Bachajón y con el Centro de Derechos Indígenas en Chiapas. Esta última etapa, ya llevo más de 10 años acompañando a estas comunidades y llegué precisamente por un tema de investigación sobre las raíces culturales y estructurales de la violencia para investigar qué es lo que estaba fragilizando el tejido social comunitario en esas comunidades. Les comento rápido un hallazgo importante en esta investigación que me llevó a esas comunidades fue que lo que estaba fracturando la vida de las comunidades, en primer lugar, eran los partidos políticos, los programas de gobierno en segundo lugar, en tercer lugar, las religiones, distintas religiones en las comunidades, y en esos últimos años ha cobrado importancia también como un tema de fractura comunitaria los proyectos extractivistas, los megaproyectos se llaman allá, como el proyecto de autopista Palenque-San Cristóbal.
1: Muchas felicidades por todas sus investigaciones y por todo este duro trabajo. Como bien sabemos, en muchos territorios de México, las comunidades se enfrentan conflictos relacionados con diversos proyectos, ya sean económicos o extractivos, ¿no? Desde su experiencia, ¿cuáles son los principales retos que enfrentan estas comunidades cuando defienden su territorio?
2: El primer reto es la sobrevivencia, porque estos proyectos extractivos ponen en riesgo la sobrevivencia material de las comunidades, es decir, las condiciones sociales que hacen posible su sobrevivencia, por ejemplo, su soberanía alimentaria, las tierras donde siembran, donde viven, sus manantiales que les abastecen de agua, sus ríos, sus bosques, sus cerros, sus lugares sagrados. Entonces podríamos decir que hay uno de estos riesgos son el despojo territorial, la invasión cultural, porque invaden también la propia vivencia de su cultura, y la devastación ambiental. Por eso hablamos de conflictos socioambientales, porque son pues situaciones que ponen en riesgo la sobrevivencia socioambiental de estas comunidades, ¿no?
0: Claro, sí, y así como nos comentas que pues has acompañado todos estos procesos de autonomía, autogobierno en comunidades indígenas, ¿qué podemos aprender de estas formas de organización comunitaria sobre otras maneras de entender la política y la toma de decisiones?
2: Mira, las sociedades occidentales diríamos que estamos ya desencantados de la política, no sé si ustedes coincidirán conmigo, ¿no?
0: Claro.
2: Hay un desencantamiento de la política y de la democracia liberal y representativa, donde alguien decide por nosotros. Nosotros somos representados por alguien más, al que llamamos el representante, un representante que se encumbra en un puesto, como un funcionario público, pero este siempre se olvida de los representados, ¿no? Y en las comunidades indígenas lo que yo he encontrado motivos para un reencantamiento de lo político, porque hay una concepción distinta del poder, no como dominación, sino poder como servicio. Jatel tujunel, dicen ahí los celtales, que quiere decir servir, ¿no? Los zapatistas han difundido esta palabra también, el mandar obedeciendo, ¿no? Que es precisamente que el gobierno obedece lo que la comunidad dice, ¿no? Entonces, la autoridad, el gobernante obedece a la comunidad. La comunidad se expresa, delibera, decide en una asamblea donde todas las personas tienen posibilidad de dar su opinión. Es decir, las decisiones se toman bajo el principio del mayor bien comunitario. O sea, se decide lo que hace mejor para la comunidad, ¿no? No para el bienestar personal, como es aquí en la política, como vemos que como los políticos se benefician, ¿no? Del puesto en el que están. Allá se elige a alguien por su trayectoria personal en la comunidad, si ha dado un testimonio de servicio y de preocupación por la comunidad, por la acumulación que tiene, por la riqueza que tiene, por el prestigio que tiene, sino allá el prestigio te lo da el servicio. Si eres una persona que sirve a tu comunidad, tienes posibilidades de que la comunidad te elija para ser una autoridad, pero sabiendo que esa autoridad obedece a la comunidad, ¿no? Entonces, estas decisiones se toman de manera comunitaria, en consenso. Cuando se llega a una decisión se dice acuerdo, ¿no? Se dice acuerdo, que es el Chapilcop, dicen ellos. O sea, que se busca la unidad y la autonomía de la comunidad. O sea, no se toma un acuerdo para favorecer a un pequeño grupo, sino para favorecer a toda la comunidad, porque lo que se busca en cada decisión es la armonía. Ellos lo dicen bien bonito, dicen algo así como Yum Pajal Otanil, que quiere decir que estén juntos y en paz nuestros corazones.
1: Perfecto. Pasando a la siguiente pregunta, desde espacios como el AINE se busca vincular lo que es el trabajo académico con las realidades sociales del país. En su caso, platíquenos cómo es que se construye ese puente entre la investigación universitaria y el acompañamiento a procesos comunitarios como los que ha vivido en Chiapas.
2: En mi experiencia, este puente se construye dialogando y colaborando con las mismas comunidades. Ustedes saben que generalmente se acusa a la universidad o a la academia que a veces de practicar también una investigación extractivista, ¿no? O sea, que llega a las comunidades, extrae el conocimiento de las comunidades y luego lo difunden como propio y sirve un poco para que el investigador se encumbre también, tenga un prestigio, etcétera. Pero entonces, lo que yo he experimentado y en lo que yo como profesor investigador promuevo es una investigación militante, es decir, una investigación comprometida que parta de las propias necesidades de las comunidades, de lo que las comunidades necesitan, ¿no? Es decir, no imponer una investigación, no llegar y extraer el conocimiento, sino llegar, dialogar y junto con las comunidades elegir incluso el tema de investigación. O sea, ¿qué les interesa a ellos reflexionar, conocer? Entonces, que la investigación sea también colaborativa con ellos, que sea una especie como de colaboración en la investigación. Entonces, que ellos sean también participantes de la investigación. En la última investigación que estaba haciendo, que se llama Cuidadores de la Casa Común, Procesos Políticos de Defensa del Territorio, esa investigación surgió de una petición que ellos me hicieron de que querían que les ayudara a sistematizar los 10 años de experiencia del movimiento en defensa de la vida y el territorio. Entonces fue a partir de una petición de ellos que yo empecé a hacer esta investigación y eso me dio apertura para hacer las entrevistas, para hacer talleres. Entonces, una investigación que no sea solamente para la academia, sino una investigación que responda a necesidades de la propia comunidad. Entonces, esa coinvestigación pues significa también un puente con la comunidad. O sea, que ahorita ya no es tan fácil que un investigador pueda llegar a una comunidad y hacer su investigación sin el acuerdo de la comunidad, ¿no? Sin que la comunidad diga y sepa en qué le va a favorecer esa investigación, ¿no? Entonces, de esa manera se van creando puentes de diálogo. Y otra cosa también es traerlos a la universidad. En distintas ocasiones yo he invitado a la gente de allá a un foro, a un coloquio, a una conferencia, para que vengan ellos directamente a exponer la situación en que se encuentran. Por ejemplo, en torno al autogobierno, a las luchas por el autogobierno, han venido aquí a la universidad a foros a exponer sus luchas. En torno a la defensa del territorio también han venido aquí. Entonces, ayudar a esas comunidades a que sus preocupaciones, sus demandas sean escuchadas por otros sectores de la universidad. Eso es también crear esos puentes con ellos para una mutua colaboración.
0: Claro. Y bueno, ya antes de pasar al cierre, después de tantos años que has acompañado todos estos procesos sociales y comunitarios, ¿qué es lo que hoy te da esperanza sobre el futuro de la organización social, la construcción de paz y la defensa del territorio en México, particularmente en lugares como Chiapas?
2: Pues mira, en primer lugar, a mí qué me da esperanza en este acompañamiento. Primero, me da esperanza la capacidad de resistencia que tiene la gente. A pesar de que han estado más de 500 años marginados, ¿no? Tanto económica como políticamente, siguen existiendo y siguen viviendo en sus comunidades, siguen celebrando la vida, siguen haciendo sus fiestas, siguen apostando por lo comunitario, siguen luchando en defensa de la vida, ¿no? Y de la vida en todas sus formas, de la vida de ellos, de la vida de los animales que están en su territorio, de la vida de los ríos, ¿no? Entonces siguen defendiendo la vida por encima de la lógica del capital, que lo que quiere es extraer los recursos de la naturaleza. Allá ellos no ven a la naturaleza como un recurso económico, sino ven la naturaleza como parte de su propia vida, como una extensión de su propio cuerpo, ¿no? El territorio es una extensión de su propio cuerpo, por eso la cuidan, por eso la respetan, ¿no? También me da esperanza ver cómo arreglan sus conflictos, ¿no? No buscan el castigo de la persona, sino que buscan cómo reintegrar a las personas a la comunidad cuando han causado algún daño comunitario, ¿no? Entonces, eso también me da esperanza que en este país que está caracterizado por la violencia y la conflictividad social, que hay otras formas de abordar estas divisiones, estos daños que nos hacemos unos a otros, ¿no? También me da mucha esperanza esto que les comentaba, que podemos encontrar otras formas de concebir lo político, ¿no? De ver la política desde otra perspectiva, de ver al otro no como un enemigo, sino como un hermano que no hay que vencer, sino que hay que convencer, ¿no? Y ellos nos enseñan a cómo pasar de la frustración, de la confrontación, a la reconciliación y a la corresponsabilidad, ¿no? Nos enseñan a privilegiar el diálogo, ¿no? Eso también me da esperanza. Y siento que en las comunidades tienen intuiciones profundas que nos pueden dar esperanzas para ayudarnos a revertir el deterioro socioambiental en el que nos encontramos. Nos puede dar esperanza a innovar en formas de participación política. Nos da esperanza en que hay otra manera distinta de estar en el mundo, desde una ética de la responsabilidad con el otro, de la responsabilidad con la naturaleza, desde una espiritualidad ecocomunitaria. Creo que también nosotros hemos perdido en el mundo occidental, en el mundo urbano, esa sensibilidad con lo que nos rodea, con la naturaleza. Por eso allá le dicen la madre tierra, ¿no? Entonces, esa profunda espiritualidad que tienen estos pueblos, creo que también me da esperanza y a mí me ha ayudado a entender también mi propia vida, mi relación con los demás, mi relación con el entorno de otra manera.
0: Claro que sí. Sí, yo creo que hemos perdido muchísimo ese contacto con el otro, con la naturaleza, y tenemos mucho que aprender de todas estas comunidades que hasta cierto punto ellos nos terminan enseñando a nosotros más que nosotros creemos que les podemos enseñar algo a ellos. Pero bueno, Gabriel, muchísimas gracias por acompañarnos, por todo lo que nos compartiste. Y gracias a quienes nos escuchan en esta sexta temporada. Recuerden que la economía social no solamente se estudia, se practica.
1: Gracias por acompañarnos en Otra Economía es Posible. Nos despedimos esperando que les haya gustado el programa y los invitamos a que escuchen el siguiente episodio. No se olviden de seguirnos en nuestras redes sociales. Nos encuentran en Facebook y en Instagram como La Inés Ibero Puebla y en Instagram y TikTok como @muyiberopue. Gracias.
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2: Hey, ¿qué tal, fam? ¿Cómo están? Mi nombre es M2One y sean bienvenidos a un nuevo episodio de M2One Show. Hoy tenemos un nuevo invitado especial, su nombre es Bruno Salfi. Espero que les guste muchísimo, pero mientras comencemos con esto que es por parte de CIS. Bienvenidos a un nuevo episodio. Enjoy.

0: listos para nuestro invitado de esta sesión. Bruno, por favor, pasa con nosotros. Bruno Salfi está en la casa de M2One Show. Hermano, ¿cómo estás?
1: Muy bien, feliz de estar aquí con ustedes. Muchas gracias por la invitación. ¿Qué más? Vamos a demostrarles qué es lo que traemos. Pueden ver mi último set grabado de Panic Room, grabado en Brutal, en YouTube. Un back-to-back con Rafa Beltrán, que saldrá esta semana. Y próximamente pueden verme mañana en Japón. Vamos a cerrar la pista de electrónica. Y estamos empezando un colectivo nuevo llamado Disruptive entre varios compañeros de la Academia de Soundspace. Apenas empezamos la primera edición. Próximamente estaremos haciendo más fiestas. Entonces manténganse sintonizados para más noticias de Disruptive.
0: Qué increíble. Hermano, cuéntanos qué es lo que nos vas a presentar aquí en el show. Cuéntanos qué es lo que tocas, dónde te has presentado, algo así.
1: Sí, pues he estado en varios lugares de la ciudad, en varios clubes y varias fiestas, entre ellos Japan, Brutal, La Pervert, últimamente Trance, Panic Room, Bar Oriente. A finales de año voy a sacar 12 EPs, entonces igual esperen noticias de eso próximamente. Y pues mi estilo va de techno, mezclado con un poco de hard groove, elementos muy percusivos junto con bastante atmósfera. Usando un poco de acid, un poco de ambientes oscuros, densos, pero siempre con mucha percusión.
0: Ok, perfecto. Pues, fam, espero que les guste muchísimo. Bruno, bienvenido. Esta es tu cabina y disfrútala mucho. Let's go.

0: Yo, yo, yo. Oh, qué set. Ah, estuvo muy bueno. Estábamos ahí. Hermano, muchísimas gracias. La verdad estuvo increíble. Espero que les haya gustado. ¿Qué más? No sé, ¿dónde te vas a presentar próximamente? Creo, ya no los mencionaste, pero de nuevo, ¿dónde pueden encontrarte? Tus redes sociales, todo.
1: Sí. Ahorita vamos a estar en Japón este sábado 19 de septiembre. Y vamos a seguir haciendo eventos con Disruptive, el nuevo colectivo que estamos creando yo y varios compañeros. Pueden encontrarnos en SoundCloud, en Instagram y en YouTube. Ahí pueden encontrar varios sets míos ya grabados para que los disfruten.
0: Qué chido, hermano. La verdad, muchísimas gracias. Y pues, si tú eres DJ productor y quieres que tu música suene en este radio show, me lo puedes hacer llegar en mi email, que es m21.promo@gmail.com. Nos vemos en el siguiente episodio. Muchísimas gracias, Bruno. Gracias. Nos vemos, amigo.

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0: Hola mundanos, bienvenidos a un nuevo episodio de Voces de Musas por Radio Ibero León, donde no todo está dicho. El día de hoy, primero que nada disculpen la tardanza, jeje, ya saben que en esta ciudad cuando llueve la gente se atonta demasiado, entonces sí, fue una odisea llegar hasta acá. Pero ya estamos aquí juntos, ya es momento de relajarse, de chismear un poquito, ese momento como para... Pues sí, hablar de chismes y desconectarnos un poquito de la dinámica de la mañana. Más porque ya se viene el fin de semana, que ya creo que ya es necesario. Pero aparte que ya se viene el día Ibero, gente, entonces para que estén ahí todos al pendientes, porque pues va a haber muchas actividades muy, muy divertidas, muy padres. Entonces 100% se los recomiendo, más si es su primer año. Entonces estén ahí al pendiente. También, pues el día de hoy regresamos a premios. Porque a pesar de que la época de premios importantes, o bueno, más fuertes, por así decirlo, es al inicio del año, pues todavía tenemos aquí varias temporadas y justamente el pasado 27 de septiembre se llevaron a cabo los VMA o los MTV Video Music Awards. Bueno, estos premios fueron creados en el 83 por MTV para destacar los videos musicales y surgieron como una alternativa a los Grammys, solamente que... pues enfocado 100% a videos musicales y eventualmente con el tiempo pues ya encontraron su lugar dentro de la cultura pop. Entonces son unos premios muy especiales a pesar de que MTV ya no tiene la fuerza que tuvo en su momento, pero pues siguen ahí existiendo estos premios. La estatuilla, porque aquí siempre hablamos de las estatuillas, es llamada El Hombre en la Luna, ya que se trata de un astronauta sobre la luna, y bueno, esta fue diseñado por la firma Manhattan Design, quien creó el logo de MTV. Entonces, si alguna vez han visto esa estatuita en una luna con un astronauta de color plateada, esas son las famosas estatuillas de los MTV. Bueno, de los VMA Music Awards. Un dato muy curioso respecto a esto: la artista más premiada de estos premios ha sido Taylor Swift con 30 estatuillas. Después sigue Beyoncé con 28. Luego Madonna con 27 y por último Lady Gaga con 22. Entonces sí, los VMA siempre han sido como muy, muy enfocados a justo, no solo a los videos, o sea, obviamente es como lo más importante de todo, porque pues hay que tener en cuenta que los videos musicales hasta la fecha, a pesar de que MTV ya no tenga el poder que tenía antes, pues los videos musicales siguen vivos. Hay artistas que por medio de sus videos todavía siguen contando historias. E incluso hay algunos que podrían decir que sus videos son como mini películas. Entonces sí, es como todo un arte, y pues me parece importante que siga existiendo esto para reconocer los videos musicales, porque pues también toma tiempo, toma esfuerzo, toma creatividad. O sea, no hay que dejarlos de lado, es algo muy, muy importante. Y por eso el día de hoy vamos a hablar de ellos. Hoy vamos a tener una dinámica un poco diferente. Antes de yo entrar de lleno a lo que ocurrió durante la gala y al artista en tendencia y todo eso, el día de hoy los voy a dejar primero con Sisi para que les dé el chismecito de qué cosas han ocurrido en otras ediciones de los VMAs, porque estas galas en específico siempre tienen momentos como muy icónicos que hasta la fecha son recordados y siguen saliendo a la luz en redes sociales. Entonces los dejo con Sisi para que les chismee un poco de la historia de los VMA.
1: Hola mundanos, espero estén increíble y que la estén pasando increíble en esta semana. Hoy les traigo los momentos más icónicos de los VMAs. Hay premios que simplemente entregan estatuillas. Y luego están los MTV Video Music Awards, donde nunca sabes si vas a ver una presentación increíble, un vestido imposible o un momento que vas a ver convertirse en un meme durante los siguientes 20 años. Y es que si algo tienen los VMAs, es que saben hacer historia. Y empezamos en 1984, con una de las imágenes más recordadas de la historia de los premios: Madonna cantando Like a Virgin.

0: Con un vestido de novia, un cinturón que decía Boy Toy y una presentación que en ese momento fue bastante provocadora. Madonna prácticamente dejó en claro desde el inicio de los VMAs que no iba a ser uno de los premios normales. Y hablando de Madonna, tenemos que saltarnos, pero hasta el 2003. Madonna estaba presentando Like a Virgin, otra vez, junto a Britney Spears y Christina Aguilera. Todo parecía bastante normal hasta que Madonna besó a Britney en pleno escenario. Y después hizo lo mismo con Christina. Al día siguiente, absolutamente todo el mundo estaba hablando de esto. Incluso el beso de Britney y Madonna se convirtió en una de las imágenes más reconocibles en la cultura pop de los 2000. Pero si hablamos de presentación que nadie ha podido olvidar, tenemos que hablar de Britney Spears en el 2001. Britney apareció en el escenario con I'm a Slave for You. Y en medio de la presentación apareció con una enorme pitón albina sobre los hombros. Exacto, una serpiente. Y mientras nosotros probablemente estaríamos corriendo en dirección contraria, Britney siguió bailando como si nada. Ahora volvamos al 2009, porque aquí tenemos uno de los momentos más incómodos y famosos de la historia. Taylor Swift acaba de ganar el premio a Mejor Video Femenino por You Belong With Me. Taylor estaba dando su discurso cuando Kanye West subió al escenario, tomó el micrófono para decir que Beyoncé merecía ganar.
1: Music, so thank you so much for giving me a chance to win a VMA award.
2: Yo, Taylor, I'm really happy for you. I'm gonna let you finish, but Beyoncé had one of the best videos of all time. One of the best videos of all time.
0: El momento se volvió enorme en internet y marcó una de las historias más comentadas de los VMAs durante años. Y hablando de Beyoncé, 2 años después, en el 2011, nos regaló uno de los momentos más bonitos de la historia de estos premios. Después de presentar Love on Top, Beyoncé terminó la canción, soltó el micrófono, abrió su saco y mostró su pancita. Exacto, estaba embarazada. El público explotó y la imagen de Beyoncé sonriendo mientras acariciaba su vientre se convirtió en uno de los momentos más memorables de aquella edición.

0: Así que gracias, Beyoncé, por todo esto.
1: No nos funes.
0: Ahora vámonos a los looks. Lady Gaga en el 2010. Gaga llegó a los VMAs con una serie de vestido completamente fuera de lo común, pero hubo uno que se robó absolutamente toda la atención: el vestido hecho de carne. Sí, carne real. El vestido, los zapatos e incluso algunos accesorios estaban hechos con carne. La imagen dio la vuelta al mundo y todavía hoy es probablemente uno de los looks más recordados de la historia de los VMAs. Y ya que estamos hablando de momentos que hicieron que internet perdiera la cabeza, hablemos de Miley Cyrus y Robbie Tickey en el 2013. Miley apareció en el escenario para interpretar We Can't Stop y después se unió Robin para interpretar Blurred Lines. La presentación, llena de movimientos provocadores y el famoso twerking de Miley, generó una enorme cantidad de críticas y conversaciones. Fue uno de los momentos donde literalmente todo el mundo estaba hablando de los VMAs al día siguiente. Pero no todos son escándalos. En el 2016 tuvimos uno de los mejores momentos que hicieron gritar a los fans. Beyoncé presentó Formation con una enorme producción inspirada en su álbum de Lemonade y después recibió varios premios esa noche. También tenemos que hablar de Eminem en el año 2000. El rapero abrió la ceremonia interpretando The Real Slim Shady y The Way I Am, pero no estaba solo. Decenas de personas vestidas exactamente como él aparecieron por toda la ciudad y terminaron entrando a Radio City Music Hall. Era Eminem por todas partes. Y en el 2013, otro momento muy esperado, la reunión de NSYNC. Junto a Justin Timberlake estaban preparándose como solista cuando de repente aparecieron Jay-Z Chassez, Joey Fantone, Lance Bass y Chris Kirkpatrick. El grupo interpretó varios de sus éxitos y el público prácticamente perdió la cabeza. Y para cerrar, vámonos hasta este año, 2026, porque los VMAs siguen demostrando que todavía pueden crear momentos completamente inesperados. Este año, Young Len y Generation llevaron al escenario su presentación de Storm Shaker. Young Len apareció prácticamente en el centro mientras un enorme grupo de bailarines lo rodeaban con una coreografía perfectamente sincronizada, recreando la estética del video. Pero la presentación todavía tuvo un detalle más extraño. Durante el performance, Young Len aparece comiendo helado y termina escupiéndolo hacia la cámara.
1: Porque claro, son los VMAs.
0: Y lo más curioso es que la coreografía de Storm ya se había vuelto viral antes de llegar a los premios. Así que la presentación terminó llevando ese fenómeno de internet directamente a los escenarios de los VMAs. Y creo que eso resume perfectamente lo que han sido estos premios durante más de 4 décadas. Puede ser una serpiente, un vestido con carne, un beso inesperado, una interrupción, un embarazo anunciado en vivo, una reunión sorpresa o un cantante rodeado de docenas de bailarines mientras come helado. Porque al final de cuentas, los MTV Video Music Awards no solamente premian videos musicales, también crean momentos que hace que todo el mundo hable de lo que acaba de pasar. Y probablemente esa es la razón por la que, después de tantos años, seguimos hablando de los mismos momentos. Porque algunos premios se olvidan, pero un momento icónico es ese que se queda en la cultura pop para siempre. Y bueno, mundanos, eso ha sido todo de mi parte. Nos escuchamos pronto.
2: ...100% de acuerdo con lo que dijo Sisi al final. Y justamente creo que de todas las premiaciones que existen, los VMAs luego son los que más momentos icónicos nos dan. Tanto que genuinamente se quedan dentro de la cultura pop. Que, bueno, siguiendo tantas cosas que hay ahí, la verdad que también no podemos olvidar todas esas veces que Britney y Eminem se tiraron discretamente. Entonces sí, son como momentos muy icónicos todo lo que ha pasado en los VMAs. Incluyendo momentos que también es cuando iniciaron con Michael Jackson y así. Sí les recomiendo leer un poco de la historia, la verdad es que está muy interesante. Con mi primera canción, regresando a nuestra dinámica de poner canciones que ganaron cosas en esta premiación, vaya. Les traigo Bring Your Love de Madonna y de Sabrina Carpenter. Un crossover que se veía y no se veía venir. Digo se veía venir porque pues obviamente tuvimos a Madonna con Sabrina Carpenter en Coachella cuando Sabrina estuvo como headliner, que creo que es de las mejores presentaciones que he visto. O sea, cuando cantan Like a Prayer, o sea, de verdad es increíble. Sus voces juntas son increíbles y obviamente eso lo tuvieron que ver reflejado en una canción juntas, en una colaboración que justamente es Bring Your Love. Seguramente la han escuchado en redes sociales, si es que no la han escuchado completas. Y tiene toda esta esencia de Madonna. Y la voz de Sabrina obviamente le da un toque. O sea, insisto, sus voces juntas suenan demasiado bien. Fue lanzada el 30 de abril como sencillo principal del 15º álbum de Madonna, que es Confessions 2. Y bueno, es una declaración de autenticidad, de amor incondicional, siguiendo mucho esta línea de tipo de letras y de canciones que tiene Madonna, porque pues Madonna es muy, muy de este estilo, pero ahorita vamos a hablar de ella, no nos adelantemos. Y es una invitación a traer el amor genuino, dejando de lado las expectativas y los juicios. Entonces sí, es una reafirmación de independencia y de rechazar las opiniones ajenas, además de que deja claro que no se busca la aprobación externa, sino la interna, que es el amor propio. Entonces los dejo con Bring Your Love de Madonna y Sabrina Carpenter.

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0: El día de hoy, nuestra artista en tendencia es una que siempre estuvo muy presente en los VMAs desde sus inicios, pero que pues tenía ya rato sin estar presente y justamente este año hizo como su gran comeback. Entonces, se trata de la reina del pop, de Madonna, justamente. Su nombre completo es Madonna Louise Ciccone y bueno, ella nació el 16 de agosto de 1958 en Michigan, pero creció en Detroit. Desde pequeña se interesó en la danza y en la música y después de estudiar en la Universidad de Michigan, pues se fue a Nueva York para poder como cumplir este sueño de ser inicialmente bailarina, después ya cantante. Y bueno, empezó justamente muy metida dentro del baile, pero pues poco a poco llegó a cantar y con esto llega su primer disco que se llama Madonna en 1983. Y bueno, comenzó a llamar la atención y fue como un así foco que todo el mundo luego empezó a ubicar, porque tenía canciones como Holiday o Borderline que pues eran como muy llamativas, pero no fue hasta Like a Virgin en 1984 cuando realmente se convierte en una estrella internacional, consolidando su imagen como una artista provocadora y diferente. Entonces sí, eso es como lo que hacía y hace a la fecha Madonna. Entonces por eso también fue como muy llamativa en esa época, porque pues obviamente este tipo de cosas, este tipo como de canciones, de temas un poco tabú y todo eso, pues verlos ahí en un video musical, en canciones, no estaba tan bien visto. Muchas veces llegaron a funar a Madonna. Sorprendentemente todavía siguen funando a Madonna, pero no vamos a hablar de eso. Después de todo esto, las siguientes décadas pues llega con nuevos discos, nuevos estilos, nuevas letras con True Blue, Like a Prayer, que pues de nuevo causó mucha controversia en su momento. Tenemos también Erótica, Ray of Light y Music, que fueron álbumes que marcaron diferentes etapas de su carrera. Además, también estuvo en el cine en películas como Desperately Seeking Susan, Dick Tracy y Evita. Bueno, y esta interpretación de Evita específicamente le dio más bien un Golden Globe por mejor actriz. Un saludo a Cami que nos está escuchando. Hace mucho que no viene por acá, por cierto. Algo que ha caracterizado a Madonna durante toda su carrera justamente es su capacidad de utilizar y combinar música con moda y con videoclips para hablar de temas polémicos que generaban conversación en su momento y todavía de repente, como lo es la sexualidad, el género, la libertad individual, etcétera, etcétera, etcétera. Por eso les digo que durante muchos momentos de su vida ha estado funada, porque hay gente que luego no le encanta lo que dicen sus canciones. Pero como comenté en la canción, pues sus canciones y muchos de su video y su estética en general siempre ha sido esto de libertad, de independencia, de amor propio. Entonces es como muy, pues es el estilo de Madonna, ¿qué quieren que les diga? O sea, es literalmente lo que hace a Madonna. Y creo que en parte es lo que también hizo que tuviera este boom tan grande. También en los 80s, más que nada, porque pues sigue siendo un artista que probablemente muchos de mi generación conocemos como ochentera, noventera. Ochentera más que nada, pero sí. Y a pesar de eso, ella sigue presente. Tenemos el nuevo disco, tenemos la presentación en Coachella y tenemos todo lo ocurrido durante los VMAs. Entonces sí, que obviamente se da más que hablar últimamente porque pues hay mucha gente que no está muy de acuerdo, por así decirlo, con el estilo que sigue teniendo Madonna. Pero lo importante es que ella sigue siendo ella y creo que eso nunca va a cambiar y creo que eso la hace icónica. Entonces sí, a la fecha sigue siendo una figura fundamental para poder entender la evolución del pop. Es un elemento de la cultura pop muy importante en todos los aspectos posibles, desde su música, sus videos, hasta por ejemplo presentaciones en este tipo de eventos como lo son los VMAs. Entonces no podemos también evitar hablar de la cantidad de premios que ha tenido a lo largo de su vida. Tiene varios Grammys. Además ha vendido cientos de millones de discos y también fue incluida en el Salón de la Fama del Rock and Roll en el 2008, lo que también la hace demasiado icónica. Entonces sí, esa fue nuestra artista en tendencia, Madonna, quien también fue nuestra primera canción. Ya vamos a hablar un poquito más de lo que ocurrió en los VMAs con ellas, pero primero vamos a otra canción. Esta canción se trata de Die on This Hill de Sierra Spiro. Es nuestra artista nueva, ya que ella se llevó justo el premio Artista Nueva. Y bueno, esta canción se llama Die on This Hill. Se estrenó el 10 de octubre del año pasado como parte de su álbum debut Visitor. Y es una declaración de resistencia y determinación explorando la complejidad de las relaciones en las que uno se siente atrapado entre sentirse amado y mantener su propia identidad. Lo que luego puede ser un tema bastante de conversación, esto de estás en una relación donde es todo lo que buscas, estás como en tu mejor momento, por así decirlo, pero a la vez no quieres perder esa identidad propia. Porque luego, tristemente, eso pasa mucho en muchas relaciones, que uno ya está tan metido dentro de la relación que deja de ser quien es y su vida y su personalidad se vuelve su relación. Entonces, no. O sea, está perfecto que estés en una relación donde te sientas súper amado, que quieres estar con tu pareja y todo eso, pero lo más importante es que aún estando en una relación no pierdas tu propia identidad, porque es lo que te hace a ti ser tú. Entonces, justamente esta canción va como por un poco por este hilo. El morir en una colina, Die on This Hill, es una metáfora que simboliza la disposición de defender sus creencias y sentimientos a pesar de las dificultades. Y bueno, es una expresión que se utiliza para describir como una creencia por lo que estás dispuesto a luchar y quedarte ahí. Literalmente vas a morir en esa colina por luchar por lo que crees. Entonces sí es como esta metáfora justamente lo que dice la canción. Y algo que, porque estuve leyendo de Sienna Spiro, es que ella siempre ha sido como muy, desde chiquita, se sentía como muy lejos, apartada de la sociedad, o sea, como que le costaba ser amigos y este tipo de cosas. Y la música la ha ayudado bastante a conectar con gente que, pues sí, a conectar con gente y aparte a poder expresar todo esto. Muchas de sus canciones van relacionadas al desamor, pero no necesariamente al desamor de una pareja, sino también a este mismo desamor de sentirse como alejado de una relación en general, por ejemplo, de las amistades. Muchas de sus canciones están muy puntuales a las amistades. Entonces, tiene buenas canciones, tiene buena letra, se entiende por qué ganó el premio a Mejor Artista Nuevo. Entonces, un dato curioso antes de dejarlos con la canción es que Sienna empezó a hacerla mientras estaba aprendiendo a tocar Bohemian Rhapsody de Queen en el piano. Me encanta eso. Entonces, espero que lo disfruten bastante. Los dejo con Die on This Hill de Sienna Spiro.

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0: 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Antes de empezar estas novedades en 3, 2, 1, porque pues sí les traigo un poco de información, me veo la necesidad de comentarles que las alergias me están matando. Entonces voy a tratar de no morir en el intento o de que no me dé un ataque de estornudos o algo en este ratito que les voy a contar las novedades, porque ahorita con Madonna me venía... Sí, no, estuvo horrible, pero bueno. Vamos a hablar un poco de lo que sucedió durante la ceremonia ya directo, que ganadores, chismecito... Hubo dos premios muy importantes en esta edición. El primero fue el Artist Director Honors para Taylor Swift, que fue de hecho la primera artista en recibir este premio, o sea, es un premio nuevo. Y justamente va muy de la mano de todo esto de que Taylor últimamente ha estado dirigiendo sus propios videos. Y la neta es que lo ha hecho muy bien, o sea, las historias que cuenta siempre son muy buenas. Por eso les digo que los videos musicales son importantes, porque generalmente luego... le da un plus muy grande a la canción por medio de la historia que se está contando. Y al final del cuento, hacer un video, hacer algo que tienes que grabar, que tienes que escribir casi casi que en un guión y todo, pues obviamente lo vuelve una tarea difícil. Yo como estudiante de comunicación les diré, ¿verdad? Entonces tiene mucho sentido y a mí me parece muy importante justamente que se reconozca esto, porque a pesar de que sea un video musical, sigue siendo un trabajo audiovisual y sigue teniendo pues todas las... toda la chamba que incluía un trabajo audiovisual. Entonces, me da sentido que Taylor Swift se haya llevado este premio. Y de hecho hay mucha gente, está el chismecito por ahí, que aparentemente Taylor se podría empezar a dedicar a dirigir películas. No sé, eso es mero chisme, no les voy a mentir, o sea, no me hagan caso, nomás les estoy contando lo que sale en redes sociales. El día que se confirme esto, no se preocupen, yo se los vengo a contar aquí en Voces de Musas, pero por el momento les dejo claro que es meramente especulación. El segundo premio fue para Video Vanguard Award para Nirvana, que también, pues esos fueron los premios más importantes de la ceremonia. Y de hecho un dato importante antes de que se me vaya es que cuando a Taylor le dieron este premio, pues ahí mismo proyectaron la premiere de su nuevo video Patient Zero con Dakota Johnson, que la historia está muy buena dentro del video, por eso les digo que genuinamente da un plus a lo que se quiere contar. Ahora sí, vamos a los premios de siempre. El video del año fue para The Fate of Ophelia de Taylor Swift y el artista del año fue Madonna. Por eso les digo que Madonna tuvo como mucha relevancia durante esta ceremonia, vaya. Después tenemos el mejor pop, que fue para Dream de Lisa con Kentaro Sakaguchi. Y la mejor colaboración fue Bring Your Love de Madonna y Sabrina Carpenter. Porque sí, la neta estuvo muy icónico eso, no les voy a mentir. El mejor dance fue para Madonna con Confessions 2 de Film. O sea, toda la película del álbum. Y el mejor alternativo fue para The Cure de Olivia Rodrigo, que la verdad es que ese video a mí me encantó, no sé ustedes. Olivia Rodrigo siento que también es una de las artistas que tiene muy buenos videos. Aparte que a la fecha siento que es de las artistas que hace videos de casi todas sus canciones en los álbums. Porque con el tiempo los artistas van haciendo menos videos de... pues ponle que de un álbum de 12 ya nada más sacan como 3 videos. Y Olivia... ahorita con Justin Spears Ask for a Girl So in Love no lleva tantos videos, lleva 3. Pero por ejemplo para Sour y para Guts le hizo video musical a casi todas sus canciones. Entonces siento que la verdad es que también es una de las artistas con más narrativa dentro de sus historias. Bueno, dentro de sus videos, principalmente en este último álbum y principalmente con The Cure. Entonces me da todo el sentido que se haya llevado el premio, porque la narrativa y la historia dentro del video de The Cure está increíble. Aparte que la canción está increíble, ya se los dije cuando hablamos de ella. O sea, me parece de las mejores canciones que ha sacado hasta el momento. Y ni hablemos del tour, pero bueno, ya hablemos de eso. Después tenemos el mejor hip hop, que fue para Save the Cardi B con Kelani. El mejor R&B fue I Just Might de Bruno Mars. Después tenemos la mejor música latina, que se lo llevó Nueva York de Bad Bunny. Bad Bunny sigue aquí presente con su disco. O sea, él todo el año ha estado fuerte con su disco. con todo el sentido, ¿verdad? La verdad es que es un muy buen disco. También tenemos que el mejor K-pop fue para Swim de BTS. Y la canción, esta Swim también se llevó canción del año, de hecho. Entonces como que también les fue muy bien a los BTS. Y bueno, el mejor country fue para Choosing Texas de Ella Langley. La mejor artista nueva, como les había comentado, fue Sienna Spiro. Y la mejor dirección fue para Taylor Swift con Opalite. Aquí reafirmando que Taylor va por muy buen camino con la dirección de videos musicales. Mi dislexia, perdón. La mejor dirección de arte fue para Statesize de Pink Panthers con Sarah Larson, que es otra canción que también se hizo muy, muy viral en redes sociales en estas últimas meses. Entonces, pues, ahí estuvo presente también. Porque Sarah Larson también es una artista que ha estado en el medio desde hace muchísimo, pero hasta hace relativamente poco ha empezado a tener como la visibilización que se merece desde un inicio, porque tiene muy buenas canciones. Pero sí, eso también la ha llevado a estar muy presente en redes sociales y a que sus canciones constantemente se vuelvan trends de TikTok. Y este fue uno de esos. La mejor cinematografía se la llevó Madonna también por Confessions to the Film. Y la mejor edición fue para House Tour de Sabrina Carpenter. La mejor coreografía fue también para Confessions 2 de Madonna. Y por último, los mejores efectos visuales fue para Ariana Grande con Hate That I Made You Love Me. Entonces aquí es donde les digo que justamente los VMAs no es solamente para hablar del video como tal, sino todo lo que hay detrás. Y estas categorías nos demuestran que mucho de lo que hay dentro de una producción normal también está dentro de la producción de videos musicales. Entonces, sí es todo un arte hacer un video musical. La ceremonia fue conducida por Snoop Dogg, que pues también es icónico, otro personaje de la cultura pop desde hace años que siempre va a estar en la cultura pop, la verdad, aquí no engañamos. Y en este año, porque cambia de sede constantemente, este año la sede fue Peacock Theater de Los Ángeles. Madonna fue la que abrió la ceremonia. Tras 23 años sin actuar en estos premios, junto a Sabrina Carpenter y Charlie XCX. Y a ver, aquí es donde digo que luego la gente siempre critica a Madonna porque pues obviamente hubo mucha controversia respecto a sus vestidos. Bueno, a su atuendo. Que es un atuendo muy de Madonna, pero pues hay gente que siente que ya no está en la edad para vestirse así. No me voy a meter en eso. Yo solamente digo que Madonna sigue siendo Madonna. Es lo que les decía hace rato, ella no pierde su esencia. Y creo que eso es algo muy importante dentro del mundo artístico, porque pues luego sigues tendencias y sigues lo que la gente quiere y dice, y pues te pierdes. Y realmente Madonna no se ha perdido, por más que de repente haya tenido momentos cuestionables, sigue siendo Madonna. Y eso se vio reflejado en esta presentación. Vaya, hubo un chismecito por ahí que les voy a desmentir, y es que supuestamente cuando Taylor recibió el premio, enfocaron a Charlie XCX como haciendo una cara de fastidio, por así decirlo, porque existe este rumor alrededor de redes sociales que en su momento ellas eran amigas, pero que ya no son amigas, que ahorita es como que traen hate entre ellas, y pues surgió esta toma. Pero no, gente, la reacción de Charlie no fue a Taylor Swift, fue a otro momento de la gala, pero pues la gente lo juntó y supuestamente fue hacia Taylor Swift, pero no fue, no se crean todos los chismes que hay. Porque luego pasan este tipo de cosas como las funas de fandom a fandom, de fanáticos a fanáticos. Y luego por eso todo el mundo se anda peleando. Entonces, no, gente, no se crean todo lo que se ve porque pasan estas cosas. Dio a hablar, pues Madonna en general dio mucho de qué hablar porque se llevó 7 premios. O sea, les digo, estuvo de vuelta, ella regresó con todo. Y pues también hubo como momentos tanto divertidos como incómodos en el escenario. E incluso ella bromeó sobre su propio vestuario. O sea, es lo que les digo, la gente lo dice, pero pues ella se lo toma a la ligera porque pues es su estilo. Y pues sí hubo, no vamos a negar que hubo momentos incómodos de repente, como el comentario a Sabrina Carpenter de que Madonna fue a escribirle a como el equipo de Sabrina para que hicieran colaboración y no les contestó rápido. Entonces Madonna fue directamente a escribirle a Sabrina y Sabrina sí contestó. Y pues mucha gente se lo tomó como tal vez un, pues no, como un mal comentario haciendo quedar mal el equipo de Sabrina. Pero mucha gente se lo tomó con humor, entonces pues ahora sí depende de cómo te lo quieras tomar. Sabrina por su parte se lo tomó con humor, ella comentó que su equipo sí contesta, pero que usualmente ella contesta más rápido, entonces pues no fue algo tan grande, pero pues sí fue algo que se comentó bastante en redes sociales. También tuvimos tributo a los fallecidos de este año, como en todo este tipo de galas, de ceremonias. Y el tributo principal fue a George Michael. Y también tuvimos a Casey Musgraves interpretando el tema de Dolly Parton para pues también rendirle tributo. Además, hubo actuaciones de Lisa, de Bruno Mars y de Raye. Entonces sí, fueron unos premios interesantes. No diría que los más polémicos, porque como escucharon así en un inicio, hay momentos icónicos, tanto como polémicos, que han sucedido a lo largo de todas estas ceremonias y de estas entregas. Pero fue una buena entrega, nos quedamos con buenos premios, tuvimos un regreso muy increíble como el de Madonna. Y además tuvimos nuevos premios como el que le dieron a Taylor Swift. Entonces queda simplemente esperar el próximo año a ver qué novedades hay con la música. Eso fue todo lo sucedido durante esta ceremonia. Entonces espero que lo hayan disfrutado. Y antes de irnos los voy a dejar con Swim de BTS, que fue la canción del año, como comenté. Fue publicada el 20 de marzo de este año y es parte de su décimo álbum Arirang. Se trata de una oda a la libertad. O sea, justamente como todo esto de swim hace referencia al agua, al acto de nadar, como este sentimiento de libertad, de liberación que luego mucha gente tiene o relaciona al agua. Pues es como también el deseo a escapar de todas las presiones que existen en el mundo moderno, además de pues de transmitir liberación y tranquilidad. Como que justamente el chiste de esta canción es sé feliz, libérate. Relacionando al agua. Entonces, pues creo que es como algo muy bonito. Además, el tema central es el anhelo de encontrar un refugio para poder respirar y ser uno mismo. Entonces, si se dan cuenta, el tema principal del día de hoy fue justamente ser uno mismo y el amor propio. Las tres canciones específicamente, y esto fue sin querer, no fue planeado, pero las tres canciones del día de hoy justamente están relacionadas a esto de amor propio, de sentirse uno mismo, de encontrar un lugar donde uno pueda ser uno mismo. Entonces eso es mi mensaje del día de hoy, queridos mundanos, que sean ustedes mismos, amor propio y que nunca pierdan su identidad. Porque pues eso es lo que lo hace a ustedes ser ustedes. Eso es suyo y solamente suyo y nadie más. Entonces los dejo con este mensaje y espero que les haya gustado mucho este episodio. Que vayan a ver los momentos icónicos de los VMAs otra vez, porque siempre es bien divertido ver lo que ha pasado en galas pasadas y en esta gala. Y los veo la próxima semana con más música, más películas, más series, más libros, más canciones, más todo. ¡Mua! Los quiero mucho, mundanos. Bye.

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0: Hola, ¿cómo están? Es que, perdón, es que aquí nos estaba agarrando, si habíamos entrado, si no habíamos entrado. Y, pues, ¿cómo están? Estamos, pues, les acompañamos otro miércoles más aquí en Radio Ibero León, donde no todo está dicho. Y estamos, sus bulbarinas de confianza, desde la cabina con Luis, que hace, Luis y Omar, y todo el equipo de Radio Ibero, que hace posible este enlace hasta donde quiera que estén, que se encuentren hoy. Son las 7 de la noche y comenzamos. Y a propósito de que no todo está dicho, ¿ustedes han tenido la pregunta acerca de cómo el romance se ha escrito en los libros a través del tiempo? ¿Y si los libros de romance han generado una idea en nosotras de cómo debe de ser el amor? O bien, si estas historias de amor nos siguen hablando, o si deseamos crear otras formas para hablar del amor y del romance. Pues bueno, tenemos ese tema porque no solamente los libros de romance están a la vuelta de la esquina, tenemos sagas súper importantes saliendo el día de mañana, y es que ya hubo infiltraciones y todo esto, pero a propósito de estas lecturas que también les venimos recomendando desde el primer episodio, pues tenemos muchas cosas que quizá puedan ser relevantes para poder no solo hablar de estos libros, sino también del amor, del romance, de la perspectiva cultural que tenemos y cómo también los libros van abonando o no también a esta construcción social. Y bueno, Norma está conmigo en esta cabina.
1: ¡Hello!
0: Perdón, amiga, por un abultado preámbulo.
1: No te preocupes. Justo queremos hablar y tocar ese tema con ustedes el día de hoy, amigas, amigos, amigues. Porque fíjense que ha habido un boom en los últimos años que hemos tocado, pero dentro del ámbito del género de la fantasía, ¿no? Entonces, la fantasía está teniendo acá un boom macizo, que maravilloso, kudos for them. Y la gran mayoría ha sido escrito por morras, otra vez maravilloso, kudos for them. Pero, ¿qué onda con el romance, güey? No solamente hay un nuevo género que se llama el romantasimana, que está basado en el romance y la fantasía, sino como todas estas variaciones, y queríamos tocar desde como la cuestión del histórico de lo que era el romance hasta la actualidad, porque no sé si hay alguna confusión dentro de lo que son los libros de romance y el romance como tal en la vida diaria, sobre todo lo que tenemos muy romantizado, ¿no? Uh-huh. Bueno, para darles el preámbulo, amigos míos, porque no les damos información sin la cuestión histórica, la novela romántica o los libros de romance tienen su origen moderno como tal en las novelas de costumbres y de sentimientos del siglo XVIII. Obviamente han evolucionado hasta convertirse en el género literario más vendido de la actualidad. Su historia se define por la transición de historias de advertencia moral a relatos de empoderamiento, deseo y, pues, el derecho a tener un final feliz, que esa es la cuestión que vamos a hablar el día de hoy.
0: Ahora, entiéndase cómo eso se entienda.
1: Ajá. Ahora, para que un libro sea clasificado formalmente dentro del género de romance por organizaciones internacionales como la Romance Writers of America, esta debe cumplir estrictamente dos condiciones. La primera, que la historia de amor es el eje central, o sea que la trama gira en torno a dos o más personajes que intentan construir una relación. Y la segunda es que tenga un final optimista. Luis y yo estamos escuchando acá tu audio, Pepe. Y aquí está Luis con nosotros. Me encantó. Ahorita nos cuentas qué está pasando, porque nos dejó con el chisme. Y ahora el segundo es que tengan un final optimista, o sea, lo que están llamando en el BookTok. Yo no sabía esto hasta hace como 2 años, porque tengo 33 años y ya no utilizo TikTok. Algo que se llama un HEA o un HEA, que significa Happily Ever After. O sea, se vivieron felices por siempre.
0: O sea, como el cuento de Shrek.
1: Ajá, güey, de muy, muy lejano, así mero. Si los protagonistas mueren, bueno, se desviven, o se desuscriben de la vida, o se separan definitivamente, léase aquí como Romeo y Julieta, o bajo la misma estrella, entonces la obra se clasifica de forma diferente, como tragedia o drama de ficción, no como romance. Aquí les queremos presentar la idea central de nuestro episodio. Una cosa es el romance como género literario y otra el amor romántico como construcción cultural. ¿Y por qué esto es importante? Porque creo que se han enlazado estos dos con todas las variantes que tenemos, romantasy, dark romance, fantasía, etcétera. Y también se enlaza perfectamente bien con lo que les acabamos de presentar, porque ¿no les ha pasado que el romance en los libros puede tomarse como una idea de cómo debería ser el amor, cualquier libro que usted quiera presentar el día de hoy, y que encontremos a esa persona especial, o sea, que al encontrarla, güey, nuestra vida se transforma y que alcanzar esa relación puede funcionar como una forma de realización personal. No tengo nada en contra de esto, pero creo que es contraproducente pensar que el romance en los libros o en las películas o en la cuestión que tú quieras utilizar como arte sea entonces la base del amor romántico. Porque aparte de que esto es contraproducente, también puede ocasionar conflictos para la banda más joven que está leyendo este tipo de libros. Yo le comentaba a Ela que yo he leído libros de dark romance que vienen desde lo, creo que es lo que está transgrediendo, que es lo más básico, que es el consentimiento. La gente grande, güey, entiende que es un libro.
0: No, y preocupante que la etiqueta sea dark romance con el romance.
1: Güey, 100%. Ahí, ¿no? Y para la gente joven, güey, cuando no hay consentimiento, güey, y romanticemos mucho de que hey, era mi stalker, pero me casé con el vato, qué pedo, no está bien lo que estás haciendo. Ahora, antes de empezar nuestro tema y seguir con eso, amiga, no sé si tú quieras contestarme estas preguntas o te pregunto la segunda cosa.
0: A ver. Pienso que me parece muy interesante poner el piso común de la diferencia entre un género literario y la cuestión cultural. Y creo que sí sienta tablas de lo que esperamos o de cómo nos damos cuenta que estamos enamoradas, ¿no? O de qué es lo que tenemos que sentir. Que me parece peligroso. Obviamente, quienes escriben, pues cuentan sus experiencias o a través de sus personajes van creando estas experiencias. Uh-huh. Pero de alguna forma hay una hegemonía en cómo estas experiencias son dadas. Entonces, se repite. O sea, ya tenemos incluso hashtags que no sé si son ya géneros literarios de enemy to lovers.
1: Ajá. Friends to lovers. Forced proximity. Todas esas cosas que, bueno.
0: Which is fun, o sea, fun. Está padre, pero también creo que eso habla como que ya te está diciendo qué tipo de dinámica vas a esperar, ¿no? Y algo que me saca mucho de onda es que al final, aunque uno pueda preguntar, ¿y qué se siente? ¿Cómo sabes que es el indicado? Porque creo que puede ser una pregunta que sale en los libros de romance implícitamente y no lo preguntamos en la vida real.
1: 100%.
0: ¿Y cómo sabemos que es el indicado o la indicada o le indicaré, ¿no? Uh-huh. Entonces aquí pienso que es donde entra esta maquinaria de ideas de preconcebidas sobre el amor o de otra, de alguien más, porque también puede ser una experiencia personal de la autora, ¿no? De cómo se vincula esta persona. Y pienso que, pues eso, que si existe una, o sea, que reconozco que existe una hegemonía, que esa hegemonía sí tiene características particulares. Heteronormativa, monógama, etcétera, ¿no? Pero algo que me parece todavía muy cañón es que creo que son las zozobras que nos quedan de las cosas que vivimos respecto al amor, es el final feliz. Yo creo que de toda la maquinaria del amor romántico ha habido y por haber, la promesa del happily ever after me parece la más cruel y dolorosa, porque a pesar de que tú puedes seguir amando después de terminar una relación.
1: Sí.
0: Y no necesitas estar con una persona para amarle, ¿no? Entonces, pienso que esa es como chin. Pareciera que ese amor no se ha consumado porque no terminó en happily ever after. Pero en realidad pueden ser relaciones muy vigorosas o relaciones donde se vive con creces, acompañas, te acompañan, ¿no? Y que no necesariamente tiene que terminar en algo, vamos a decir, esperadamente positivo, pero también quizá el decir adiós y crecer y madurar
1: 100%.
0: Implica otro tipo de happily ever after.
1: Sí.
0: Quizá allí va. Ajá, ¿sí?
1: Sí, porque no necesariamente estamos diciendo que no debería existir el romance, o sea, es parte vital de la existencia, pero meterlo como la cuestión fundamental de un personaje, sobre todo a nivel de las mujeres cuando están peleando por el reino, por su corona, por su herencia, porque sean libres, por lo que el derecho a decidir, y que solamente versemos que está enamorada y la quiere el chavo chido que, por ejemplo, que a todo el mundo ese güey odia, pero a ella lo vio y dijo, no, tú. No es realista. Entonces sí tenemos que hacer una separación.
0: El
1: que,
0: God, I can change him.
1: Sí, güey, no lo puedes cambiar, hija. O sea, así es él. Hay otras cosas que puedes hacer tú por ti misma. Pero sí siento que estrictamente la forma en la que el romance está concebido, porque pues al final todos quisiéramos un Cherubai, un Whitehorn, o un Shaden, o un Recent, y aún así tienen sus particularidades, que lo que hizo Tamlin con Feyre, güey, también lo hizo Recent con Feyre. O sea, la mandó a una cabaña por un anillo, güey, la expuso, y el Tamlin la encerró. Ah, pero como Recent es chido, él sí le perdonamos, y el Tamlin como no es chido, él sí lo odiamos. O sea, creo que sí hay que tener que esa separación de nunca vas a tener un hombre literario en la vida real. Uno, porque fue escrito por una mujer, ya de ahí te jodiste.
0: Y pues no dudo que existan, pero la neta, los menos, ¿eh?
1: Sí, güey, pero también, o sea, que tú seas el centro del universo para tu pareja, qué hueva, güey.
0: Y que eso también me parece algo a lo que hay que temer en estas narrativas. 100%. Porque que un poco también tiene que ver con la segunda pregunta.
1: Sí, sí, sí, sí, porque yo también quería hablar contigo, amiga, de cuál fue la primera historia que recuerdas que te hizo pensar, ¿esto es estar enamorada? Y también, ¿qué influenció para nosotras aprender a cómo se debía de sentir el amor? Uh-huh. O sea, si tú tienes ejemplos, yo, por ejemplo, la primera historia que recuerdo que fue, ¿esto es estar enamorada? Fue la de Aragorn con Arwen, del Señor de los Anillos.
0: Okay.
1: Pero Arwen sacrificó su inmortalidad, irse a las tierras lejanas inmortales como elfa, güey, por un hombre. Muy buen hombre, güey. Aragorn, el epítome de la masculinidad saludable. Pero ¿a qué costo, güey?
0: Que luego aquí también tiene que ver, que me parece todavía más interesante, por el factor de que hay que dejarlo todo.
1: El sacrificio, güey.
0: Pero casualmente, quienes lo dejan todo, a ver, vamos a caso Feyre, porque pues la amamos aquí. Es que la verdad es que nuestro gran referente, porque son libros además muy vastos y sí, son personajes bastante profundos. A la primera leída no vas a tener esta experiencia, eso casi te lo puedo asegurar. Sí, sí. Pero una vez que tú ya vas comprendiendo este universo de Una corte de rosas y espinas de Sarah J. Maas, dices, ok, creo que está un poco más profundo. Ya se me olvidó lo que iba a decir.
1: O sea que te había contado de que siento que en esta cuestión, para mí, mi primer acercamiento del amor romántico, de cómo está enamorada, era Arwen y Aragorn.
0: Para mí, el darme cuenta que estaba enamorada.
1: O sea, ¿cuál fue la primera cosa que viste en el arte? Fue una película de Disney, Pocahontas y John Smith, que por eso malísima adaptación. John Smith no era así, pero bueno, hay que leer, güey.
0: Yo pienso que quizá una, no sé si fue la primera, pero sí una, es Twilight. Porque también tiene que ver con esta onda
1: gran
0: de que...
1: Gran referencia, güey.
0: Bueno, y para tú que eres millennial, yo sé que la que está del otro lado también puede ser una millennial. Tú lo vas a saber. Y también si no eres millennial y eres centennial y amas Twilight, welcome to the club. Uh-huh. Pero pienso que Twilight sentó unas bases muy importantes sobre el romance, porque además fue de las primeras lecturas de romance que hice en mi vida. Uh-huh. O sea, fantasía es diferente a romance, ¿no? O incluso el romance, así que lo combina. Pienso que fue esa. Entonces, la idea de la única y detergente, y eres la única que no le puede leer los pensamientos.
1: Curvilínea omnipotente.
0: El ser, que también creo que está sostenido con el hecho de que tienes que hacerte la interesante, o sea, también están estas narrativas culturales del amor, de... O sea, y que me parecen que están en esta historia particular, como el chico que no le habla a nadie y entonces, pero a ella sí porque ella es diferente.
1: Es misteriosa.
0: Es misteriosa y lee Cumbres Borrascosas en el recreo.
1: Ajá.
0: Como esta cuestión de que ambos tienden a tener conductas sociales como de apartamiento, como de aislamiento, ¿no? Como de no hablar con mucha gente, ser muy reservados, etcétera. Y creo que un poco vas perfilando de que, entonces los hombres que me gustan van a entonces tener este perfil de este tipo de hombres reservados, que tengan esto, yo de, mi marido. Pero no, nada que ver, es que Twilight, con mi marido.
1: Sí, da risa.
0: Sí, sí, bueno, ustedes son nuestras íntimas. ¿Qué les dices? ¿Qué les decimos?
1: Un abrazo al Juan, al buen Juan.
0: Pero entonces, pienso que sienta tablas de qué estilo de hombre tienes que ver, o a cuál tienes que voltear a ver. Uh-huh. También esta parte como de que ella vive cosas extraordinarias, o sea, que no la, o sea, un novio vampiro que además te sube a su espalda y te lleva a escalar en los árboles. Discúlpame, pero eso suena mucho al novio motociclista, o sea, como banda que...
1: Que él tiene 18, tú tienes 16, güey, y te va a ir ahí a llevar a
0: conocer la vida.
1: O sea, de noche, güey, dices...
0: Que también me parece que hay ciertas cosas de infantilización de Edward hacia Bella, muy cañón en la narración. Porque entonces es como, ella necesita protección, ¿no? Uh-huh. Y ella necesita ser protegida. Uh-huh. Y entonces existe este discurso donde, o sea, ¿qué pasa en el segundo libro? Bella se queda esperándolo en una depresión cañoncísima, que además pone en peligro su vida, para que entonces él regrese, porque seguramente si ella está mal, él va a volver, ¿no? ¿Cuántos de estos chantajes emocionales pudimos haber visto en una historia de amor real, ¿no?
1: Sí.
0: Donde eso pensamos que es un mecanismo del amor y que me parece que, pues, no es que, o sea, sí, una cosa lleva también a la otra. Entonces creo que fue de las primeras, y pienso en este análisis como de por qué habrá sido o qué narrativas están persistentes en Twilight. Creo que Twilight también en sí misma es toda una forma, así como una corte de rosas.
1: Son un chorro de red flags y green flags, güey, metidas, pero creo que sí cimentó las bases para los millennials y el ceremo, güey. Esa es otra teoría. Nos ibas a decir, amiga.
0: Que justamente la pregunta que tengo hoy, y que un poco íbamos como transitándola, es... ¿Creemos que el amor romántico ocupa el centro de nuestras vidas? Que es el ejemplo de, o sea, el ejemplo del romance, o sea, la descripción del romance es que se tiene que tratar de dos personas teniendo un vínculo o buscando relacionarse de forma sexoafectiva. Ok. Pero eso tiende a hacer que solo toda la historia gira alrededor de esas personas. ¿Cuántas de nosotras hemos transpolado eso a nuestra vida real?
1: Yo creo que
0: donde
1: todas, wey,
0: centralizamos a la pareja y entonces... construimos nuestra vida alrededor de esa pareja, ¿no? O alrededor de la narrativa de nuestra pareja. Creo que dentro de las historias de romance se ha construido pues estas relaciones románticas como prioridad, también como en los libros. Podríamos decir que existe una exposición cultural de que una relación amorosa, exclusiva y duradera es algo que todas las personas tendrían que estar deseando o que deseen, o que se supone que si así lo hacen, además ocupa pues también una posición privilegiada frente a otro
1: eso
0: tipo de vínculos,
1: importante,
0: ¿no? Sí. O sea que la pareja es primero, o sea, si hay ciertas narrativas con las que convivimos normalmente que es esa, y también, por ejemplo, el que algo sea primero, ¿no? Pero
1: sí,
0: no parte de, o sea, que haya vínculos prioridad.
1: Sí.
0: Porque también podemos hablar de que pareja versus amistad, en este caso, si tenemos que priorizar, a ver, tienes el cumpleaños de tu significant other, y tienes el cumpleaños de tu mejor amiga, ¿cuál vas a elegir? ¿El de tu pareja? ¿Por?
1: Pero
0: automáticamente,
1: que,
0: o sea,
1: sí,
0: no es como que le diste un pienso.
1: No, y si fuera al revés, güey, dices, es que no estás priorizando a tu pareja, carnal, o sea, mi pareja lleva 6 meses con mi mejor amiga, llevo 18 años, güey. O sea, entonces también es cuestión de los años, es cuestión de la intensidad, el amor es una cuestión transaccional que medimos con qué.
0: Que justo tiene que ver con el concepto de la media naranja. Y no necesariamente entre parejas de, heterosexuales, sino una expectativa entre personas que se vinculan de forma sexoafectiva, amorosa, etcétera, ¿no? Pero también eso tiene que ver con una cosa que el feminismo trae mucho en el tema político, es cómo descentralizamos los otros vínculos, porque casualmente, bueno, hay una parte que sale de ahí y es, estamos hablando de no priorizar vínculos, pero el único que sí hay que priorizar es el vínculo personal que tienes contigo misma.
1: Uh-huh.
0: Y pareciera que cuando hablamos de vínculos siempre es hacia otras personas, pero no contigo, ¿no?
1: Sí.
0: Una relación personal contigo misma. Entonces también creo que ahí el amor deja de ser, que también me encantan estas narrativas de ahora, de que el amor verdadero es una hermana, ¿no?
1: Sí.
0: Pienso en el caso de Practical Magic, que literalmente de eso se trata esta historia, ¿no? Es el amor entre hermanas lo que hace que sobrevivan en el tiempo y además reconozcan sus poderes, bueno, también las hijas y bueno, ya un montón de otras cosas. ¿No?
1: O como la sociedad de las brujas rebeldes, no me acuerdo, no, siempre se me va el nombre de la escritora, pero...
0: Según Mandana, creo.
1: Pero ella, ella también lo que tenía en ese libro era no solo que las mujeres buscaban el aquelarre porque se supone que se tenía prohibido con base en lo que le decía acá la señora.
0: Sí, porque muchas mujeres juntas
1: las
0: cachaban,
1: con,
0: ¿no?
1: Con conquistas del mundo. Y también como esta sinergia que tenía ahora con las tres niñas. O sea, ese libro me parece también, y esta parte está cozy, sí lo pueden leer todos.
0: Y que me parece muy interesante porque la pregunta que tengo para nosotras ahora de seguir discutiendo es porque una historia sobre encontrar pareja nos parece que es una historia de amor, pero una historia sobre encontrar una comunidad no suena a eso.
1: No sé si tiene que ver con una cuestión individual. O sea, okay. Y yo abono por la comunalidad o la comunidad. Dado que vivimos en este sistema en donde tienes que producir y hacer, y no sé si tiene directamente una postura que ver para la reproducción y que sigas dando mano de obra al sistema, aunque yo ya estoy viendo teorías conspirativas en otro lado, uh-huh. Sí siento que esta cuestión de encontrar una pareja no solamente es un poco capitalista, sino también hacia las mujeres, porque soy mujer, viene de tu vida va a estar completa hasta que encuentres a alguien con quien compartirla, y eso es lo perjudicial en el sentido de que aparte que estás corriendo contrarreloj biológicamente, si tú quieres verlo para la cuestión de la reproducción, limita la capacidad individual de uno mismo para uh-huh. ofrecerse a la comunidad. Uh-huh. Entonces, si planteamos desde un principio que tu historia de amor más maravillosa es contigo misma, que yo estoy de acuerdo, imagínate si tú te amas, ¿cómo te puedes compartir? Y rompe, güey, el molde de la monogamia. Uh-huh. Entonces, estos piensos diferentes a través de compartirnos, no solo sexualmente, porque es muy fácil compartir el cuerpo en estos días, güey. Uh-huh. O sea,
0: de alguna forma u otra, ¿no?
1: Ajá, como tú quieras. También si no es una fuente de ingreso, yo soy muy fan de pagar por las trabajadoras sexuales porque es un trabajo y tiene que ser reconocido. Pero en este, yo no hablo de esta transacción económica, hablo de esta cuestión en donde hay una... compartimos el cuerpo para alcanzar pues ciertas sensaciones, güey. Que sea más fácil que abrirte y que seas vulnerable y compartirte tu mente y tu corazón, se me hace... O sea, se me hace como muy ilógico, güey. No es una moneda de cambio, o la transacción no tiene que ser una moneda de cambio el cuerpo, pero creo que si suponemos que la idea de que tu historia es cuando la alcanzas y la compartes, güey, dejas muy por afuera lo que eres antes de llegar ahí y muy por afuera, güey, cuando llegas ahí, ¿cómo la sostienes?
0: No, y también en qué te convierte en ese vínculo.
1: En mujer, güey, en esposa de alguien.
0: O en...
1: novia de alguien, güey.
0: O una... ajá, un
1: propiedad de alguien,
0: ahí.
1: Güey. Pues si quieres verlo así, en la cuestión heterosexual de las mujeres cisgénero hacia crear y formar una familia con un varón, sí te convierte en una propiedad de alguien bajo los ojos de el patriarcado, güey. Y que creo que eso es lo limitativo en la reestructuración de las personas poliamorosas o las personas dentro de la comunidad que ven el amor de forma comunal muy diferente, ¿sabes?
0: Y justo me hace pensar mucho en el libro de... Aura García Junco,
1: El día que aprendí que no sé amar.
0: No solo pues por lo que atraviesa y por lo que nos cuenta, sino también porque creo que poco a poco vamos teniendo ejercicios literarios de las autoras, muchas mexicanas, que también eso me parece muy importante, donde hacen cuestionamientos profundos sobre esta forma de vincularnos. Y que creo que el hacernos las preguntas también nos ha llevado a tomar otras decisiones, otras posturas. A pesar de que tenemos mucha literatura basada en estos, vamos a decir, estereotipos del amor, porque creo que pueden existir.
1: Sí, pueden caer ahí.
0: O sea, sí hay una formulita ahí que se repite.
1: Sí, 100%.
0: También estamos buscando maneras de encontrar nuestras propias formas. Y creo que esa propia forma, que bien lo decías, tiene que ver con tu propia historia, ¿no? Tu forma de amar... o de darte a los demás, o de servir para tu comunidad, para ti misma, o de acompañar, también radica en la forma en la que tú construyes tu narrativa interior y tu relación contigo misma. Entonces, ¿qué clase de relaciones hemos estado construyendo cuando no había o no existía en nosotras, pienso en nuestro caso particular, uh-huh. una conciencia de cómo, o de tomar decisiones conscientes de la relación, ¿no? Incluso del tiempo, de cuánto tiempo dedico o destino a este proyecto de vínculo o de pareja o de lo que sea que tengas. Esto qué implica para mí, ¿no? Y qué formas también yo voy encontrando de ser respetuosa con mi propio proceso y mi propia relación conmigo misma, ¿no? O sea, hay algo que para mí ha sido imprescindible para esto y es intentar que antes de compartirme en el trabajo, o sea, de mi trabajo, estar para otros y otras, es tener tiempos para mí. Y sobre todo buscar que eso sea lo primero que haga en el día. Uh-huh. El tener esa estructura me permite no solo servir mejor a través de lo que hago, sino y a estar más presente para los demás, sino también saber que yo ya tuve este cuidado personal de mí misma. Entonces, siento que eso también cambia y que estas narrativas nuevas también proponen que no es que excluyamos a los vínculos, sino más bien es, ¿por qué no agregamos más? Primero, el personal. Segundo, descentralizar a la pareja como el único y primer vínculo. Uh-huh. Y tercero, reconocer que tenemos muchas comunidades alrededor, ¿no? Uh-huh. Tus amigas, porque también hay diferentes amigas, incluso espacios, o sea, no es una persona, sino un lugar al que vas, ¿no?
1: Sí, y es que también creo que dentro de la literatura ahorita me hiciste pensar, güey, ¿te acuerdas que en el libro de... Es que acotar neta sí da para un chorro de cosas, amigos, de verdad no es un...
0: No es que siempre queramos hablar de eso, es que llegamos ahí.
1: Sí, güey, o sea, está muy bueno. Y eso que esa fantasía yo creo que sí está alrededor, eso sí es un romantasy, porque Trono de Cristal sí es fantasía.
0: Ok.
1: No se centra alrededor del amor. Sí lo hay, pero los personajes principales no es solamente esa única cara. ¿Te acuerdas de esta selección que tiene Sarah J. Maas de los mates? Que creo que les dicen vínculos en español.
0: Ok, sí, pero el mates está más accurate.
1: Sí, 100%. En donde la biología dice, con él es la mejor persona para reproducirte. Entonces, creo que ahí, yo al principio decía, ah, claro, porque es más fácil decir, esa es mi pareja, ya lo tiene la biología elegida, entonces ya.
0: Con esa pareja.
1: Para toda la vida. Y cuando empecé a leer el primer libro.
0: Con la Elaine y el,
1: güey, eso es justo. No, y puede ser Elaine con el Tampax, puede ser Elaine con el Asriel. Puede ser Asriel con Win, puede ser Elaine con Lucien, porque él es su mate.
0: Es su mate, entonces, y no quiere a su mate.
1: Y es como de, güey, o sea, hasta dentro de la literatura seguimos cuestionando esta cuestión de los vínculos que ya la biología según te dio, pero no, y Sarah J. Maas es muy así, es acá, o sea, de ellas. O sea, de que te va presentando uno y dices, este güey, y luego dices, no, este güey tampoco, y tú dices, pero es que no es lo principal. O sea, el personaje, sobre todo Trono de Cristal, tiene unas 200,000 otras cosas, güey, que trabajar en sí misma antes de elegir una pareja. Y aún así, si tienes 200 cosas que trabajar, aún así eres digna de ser amada, güey.
0: Que eso me parece importantísimo de
1: Nesta,
0: marcarlo.
1: Güey. O sea, Nesta es el epítome de eso, güey.
0: Esta cuestión como de tienes que estar preparada para el amor, pues a veces no. A veces el amor te encuentra en cachitos.
1: Pero
0: ¿no?
1: Está bien, eres digna de ser amada también, porque ahorita que estamos tocando este tema, amiga, es importante plantear la siguiente pregunta. ¿Qué otros finales felices podemos nosotras, también como lectoras, porque los libros es nuestra decisión como lectoras, decidir qué libros queremos consumir, y también como personas, qué otros finales felices podemos imaginar? Al principio les comentábamos, o sea, al principio del capítulo les comentábamos que para que exista una historia de romance según la Romance Writers of America, debe existir un final emocionalmente satisfactorio o un final feliz. Pero quizá valdría preguntarnos, para nosotros, ¿qué es este final feliz? Uh-huh. Una protagonista puede tener su happily ever after sin la necesidad de terminar en pareja.
0: Espero que sí.
1: Güey, 100%, güey. Porque con que viva, güey, después de todo el desmadre que se armó en los libros, después de librar todas las batallas, cruzar vientos despiadados, infernales desiertos, güey, subir la torre más alta, pues no hay problema, güey, si no tienes pareja, lo hiciste todo, güey. O sea, claro. Viene más la satisfacción personal, que yo creo que sí es la droga más poderosa. Y en los libros de fantasía y de... Pues es que sí, fantasía y distopía tiene mucho, y también en la ficción, tiene mucho que ver con, no hay sentimiento, para mí en lo particular, por eso consumo ese tipo de libros, más satisfactorio y más adictivo que el orgullo propio, güey. Y eso, aparte de que es personal, es solitario. Porque tú puedes haber dicho, güey, hoy levanté las libras que quieras en el gimnasio, pero hace un año no me podía parar, güey. Y esos son momentos silenciosos de orgullo propio, que son cosas... Y aparte personales, tú las puedes compartir y tus amigas sabes que te van a decir, loba. O sea, lo máximo.
0: Échale.
1: Ajá. Que no necesariamente tienes que estar en pareja para sentir ese orgullo y no necesariamente lo tienes que compartir si no quieres. Entonces creo que viene dos vertientes. el estar sola como detrimento para las mujeres en esta sociedad y el hecho de que tienes que compartir todo lo que haces para sentirte dentro de una comunidad.
0: Y que tiene que ver también con estas cosas que vamos colocando de tengo 30 y no me he casado. Ajá. O muchas de las cosas que sentimos que realmente pues nos restan puntos en la vida, sí, realmente pueden ser... pues un buen indicador de que hemos elegido otro camino. O sea, no estoy diciendo que eso sea el efecto del, o una causalidad, pero sí que quizá hemos estado viendo otras cosas como el desarrollo personal, ¿no? Y que eso para las mujeres, en términos desde la perspectiva patriarcal, pues es algo no deseado porque lo que importa es que estén a merced de las necesidades del grupo de otros grupos de personas, ¿no?
1: Sí, o sea, que el final feliz no tenga que ser a fuerza compartido con otra persona. O sea, tiene que ver, yo creo, que en la cuestión personal de preguntarnos, aparte, también cómo lo visualizamos, porque, pues claro, o sea, obviamente dejaría de ser un happily ever after del género de romance, y esa es precisamente la conversación interesante. No estamos diciendo que el romance deba dejar de hablar de relaciones románticas, a lo que quiera hablar usted, sino preguntarnos qué ocurre fuera del género cuando utilizamos la misma estructura de lo que te dan los libros de romance, güey, para imaginar una vida plena en la realidad. Entonces, ese efecto es importante también de notar. No vas a tener un shadow daddy. No vas a tener a un ilirio con alas de murciélago de 2 metros, güey.
2: Que te lleve a volar el cielo.
1: Ajá, que te lleve a Velaris, güey, o lo que quieras. O que cambie de forma. O todos estos estereotipos también que ya tienen ustedes de los shadow daddies y todo lo que es el protagonista masculino, que también puede llegar a ser un poco tóxico si lo llevas a tu realidad. Pero creo que lo que sí se rescata es el esfuerzo que hace esos hombres para cuidar a lo que ama. Entonces, eso sí, podemos rescatar muchas cosas porque también es como las mujeres quisiéramos ser amadas.
0: O sea, piensas que aquí es, las mujeres escribimos, estamos escribiendo también las maneras en las que pueda ser más fácil transmitir el, yo, esta es la forma en la que me siento segura.
1: Mis deseos, no solamente deseos sexuales, sino no, también mis deseos del corazón, cómo me gustaría que me hablaran, cómo me gustaría que me trataran, cómo me gustaría que un hombre diera lo mínimo necesario para yo sentirme segura, protegida, amada, cuidada, que yo pueda ofrecerle aparte de mi cabeza todo lo que yo llevo del bagaje detrás de mí y aún así la persona siga eligiendo estar conmigo. Porque creo que una vez que mostramos todo lo conflictivo que puede llegar a ser una persona, porque existen estos...
0: Sí, también hay historias así, por ejemplo, de Normal People, de Sally Rooney.
1: Exacto. Librazo, por ejemplo. En donde mostramos qué somos, no sé si hay un miedo a estar sola, que yo creo que ya no. O sea, la sociedad femenina o la sociedad de mujeres ahorita es de...
0: Ya estamos hablando de otras cosas.
1: Ajá, por eso podemos hablar, que se me hace una tontería, de la epidemia de la soledad de los hombres que hablan y de que ya las mujeres no quieren estar con hombres. Pues no, güey, si no das lo mínimo necesario y ya puedo hacer lo mismo que tú haces, pues como para qué comparto mi vida contigo. Entonces creo que ya tiene que ver con la cuestión de que estamos agarrando el volante del coche, pero eso no significa que no podamos plasmar en los libros que escribimos las formas en las que nos gustaría ser cuidadas y protegidas y amadas y observadas y todo lo que usted quiera insertar aquí de adjetivos. Entonces, no es cuestión de llevar el romance hacia la vida real o al amor romántico, sino ver de estos libros qué actitudes tienen los personajes, porque también puede tener actitudes muy violentas y podemos justificarlo diciendo, es que lo hizo para proteger a su morra.
0: Sí, pero no necesariamente, es como otras narrativas que también nos encontramos.
1: Exacto.
0: Que quizá minimizan la violencia contra las mujeres, ¿no?
1: Exacto, porque o sea, no es hacia tu mujer, pero puede ser hacia otra mujer, hacia otra persona. Sino en estas cuestiones del afecto y el vínculo con otros seres humanos, sí creo que, aparte de la cuestión sexual de cómo lo plasman las mujeres, de cómo les gustaría tener esa vida sexual con los hombres, porque lo primordial...
0: En el romance sí es
1: el consentimiento, güey. O sea, en el romance sí viene la afectividad, y también puede haber escenas explícitas de sexo, pero, por ejemplo, Seiden, güey, es una red flag con patas. O sea... Si quiere sacrificar todo, pero no comunica a su pareja, guarda un chorro de secretos. Sé que esos secretos tienen que traer con un reino completo, pero si le vas a pedir paro a tu vieja para que se suba un dragón y te tire paro para ayudar a tu país, pues mínimo dile la verdad. son cuestiones que ya en esta estructura, mis 33 años de leer tantos libros de fantasía, sí digo, o sea, sí está chido porque está cuidando el plot twist la escritora, pero hay que separar el plot twist del personaje, de lo que vemos como mujeres, de lo que llevamos a la realidad, de lo que entendemos entonces que estos libros, que estos hombres son hombres literarios.
2: Literal.
1: Literal.
2: Sí, y también, no sé si, seguramente han visto muchos videos también en redes sociales de que un hombre escrito por una mujer, ¿no? Y vemos las películas que han, más bien, los libros que han se han hecho películas.
1: Ah, sí, sí.
2: Y
1: sí,
2: que
1: sí
2: van como poniendo...
1: La hipótesis del amor que acaba de salir.
2: Justo, que ahí yo les debo, yo no los he leído ni nada, pero... Pues pienso también en la Colleen Hoover y todas estas, ajá, cosas, ¿no?
1: O sea, sí está chido, pero sí hay que tender a... hay que
2: aterrizar bien.
1: Y hacer esta separación, amigas, porque... O sea...
2: No, y también imagínate el estándar. O sea, a ver, ponle tú.
1: Sí, sí, sí.
2: Extraemos esa información de los libros como una perspectiva que queremos llevar a la realidad. Uh-huh. Llegamos con el ser humano hombre o mujer y decimos, estas son mis expectativas.
1: Ajá.
2: Pero y luego, ¿en qué momento vemos a esa persona sin, como persona? O sea, porque también podemos tener los lentes de lo que yo espero de mi pareja, pero dejas de ver a la persona que realmente es la que está ejecutando el vínculo, ¿no?
1: Uh-huh.
2: O dejas de ver, pues, que la forma de... Por eso decía lo del inicio, de que la forma de cada quien de amar o de expresar tiene mucho más que ver con su historia personal, de cómo construye esta idea, ¿no? Cuando llegamos con este bagaje y decir, yo espero mínimo esto, o sea, digo, claro que sí hay mínimos y no negociables, ¿ok? Pero...
1: Sí, sí, sí, claro.
2: Como esta perspectiva de, esto es lo que yo espero, y si no lo cumples, entonces bye. También digo, eso también ha sido una expectativa en esta cuestión narrativa de las mujeres alfa y... los hombres princesos y todo esto.
1: Oh, yeah,
2: o sea,
1: sí,
2: pienso que tiene mucho también que ver con lo mismo de los el género literario del romance, porque también hay narrativas similares, aunque están al revés.
1: Sí,
2: ¿no?
1: Se pueden voltear.
2: Y llegar como con esta perspectiva y esperar que un ser humano haga lo que viene en una construcción de un personaje, me parece pues también que no está viendo por completo a la persona que está amando o que está... intentando también encontrar otras maneras de demostrar ese amor, ¿no? Claro que está chido decir y que se comunique perfectamente y que esa persona
1: sí.
2: lo reproduzca y que está increíble. Pero hay veces que nuestras propias historias nos limitan también en esa manera de expresar el amor, que también de tantísimo que se ha hablado de las heridas que le impide a uno hacer uno mismo y que ahí viene... ¿Cuál es tu lenguaje del amor, no?
1: Eso
2: no es algo científico,
1: sí.
2: Pero es una narrativa que está sobre el amor y que... No, pues yo soy de que mensajes, actos de servicio.
1: Ajá.
2: Este,
1: palabras de afirmación, no sé, contacto físico.
2: ¿No?
1: No tengo ni idea, ya estoy muy bien.
2: Y entonces vamos también teniendo estas categorías para también ir comprendiendo, a ver, el otro... A ver, no sé, no, en algún punto, de que... la pareja es cero comunicativa. A ver, en el caso de Zayden puede ser, la pareja no es comunicativa, pero ¿qué tal en términos de contacto físico? De yo te salvo del dragón.
1: Sí, sí,
2: yo te salvo, ¿no?
1: Sí.
2: Ahí podríamos decir que hay una cosa, sí, una forma de amor, de relación, ¿no? Uh-huh. Pero bueno, como que también hay narrativas así en el mundo de la realidad, de cuando hablamos de relaciones, vamos a decir, sin lo literario. Pero el llevar lo literario a la vida real...
1: Es perjudicial, o sea, bueno...
2: Puede tener este... No olvidar que lo que estamos viendo es una persona.
1: Es correcto.
2: Ajá, eso iba. Bueno, sí. ¿Tanto de rollo para eso? Sí.
1: Sí, no, porque también no solamente tienen que entrar como la cuestión del amor romántico. O sea, pueden entrar los temas como de la amistad, la familia elegida, güey, que a mí me encanta ese trope de personas que son los... de ninguna, casi Anarriel y Rizand, güey. Y Moore y Amren, o sea, el Inner Circle, yo amo esa familia elegida. La comunidad, que yo creo que muchos libros escritos por mujeres en la no ficción hablan de esa comunidad. Y
2: sí,
1: eso es importante también destacarlo. La cuestión de las madres buscadoras, yo creo que no hay mejor ejemplo de salvaguarda, comunidad, protección, apoyo en la mayor desgracia que esas mujeres.
2: Uh-huh.
1: Entonces... Ha habido muchos libros, la de Raíz que no desaparece, de Alma Delia Murillo lo toca, No me acuerdo qué otro libro leímos, espérame. Fruto también de, que no habla de madres buscadoras, pero habla de maternidad y lo que es la comunidad y el maternar, también lo habla. Entonces, no solamente llevarlo a eso, sino también utilizar otro tipo de instrumentos, perdón, de otros géneros, para saber a qué estamos, o cómo podemos hablar de esta comunidad en la realidad. Por eso creo que la no ficción también es importantísima.
2: Muy. Y para esta cuestión, quizá va a ser la otra parte. A veces la comunidad puede volverse una secta. Entonces también hay que tener mucho cuidado. Porque podemos y transitar una secta. Estoy leyendo un libro que se llama Cultos, que escribe una señora que se llama Amanda Montel. Bueno, no es una señora, es una chava. Y ella se dedicó a estudiar cultos y pues qué implica la comunidad. O sea, qué tanto la comunidad.
1: Ajá.
2: Y si esa comunidad requiere que vos cambies casi todo de ti, muy probablemente
1: estás en un
2: culto o en una secta. Y también que a través del lenguaje también vamos creando afinidades con la comunidad, ¿no? Ahí tiene más que ver con cómo se conforman estas comunidades, qué los hace ser una comunidad, por qué implica que una comunidad tenga que ser exclusiva, porque también la exclusividad es parte de la comunidad y me parece tan contradictorio, porque...
1: De hecho es ilógico.
2: Pero para que haya una comunidad tiene que separarse del resto, según libro, ¿no? Y tiene sentido.
1: Sí.
2: O sea, porque muchas de las reglas que tienen algunas comunidades y cultos tiene que ver con no vincularte con nadie que no esté en el culto. Qué curiosito. Pero bueno, luego les traigo el tema del culto y la secta. Hello. Como parte de la... Van a ver otra perspectiva de la comunidad.
1: Lo hago cañón. Sí, quiero. Me gusta mucho.
2: Y eso.
1: Y bueno, ya antes de cerrar y darles nuestros TBRs, como siempre se los damos... ¿Cuestionar, amiga, el amor romántico significa dejar de creer en el romance, güey?
2: No.
1: Por...
2: Esos están separados. Uno puede crear su propia forma de romance, ¿eh? Y uno también puede resignificar el amor romántico. Una clave importante para esto ha sido un libro que se llama Claves Feministas para la Negociación del Amor, de Marcela Lagarde y de los Ríos. Y creo que ahí viene... justamente, vamos a decir, un saque muy interesante, porque además fue como en 1900 que se escribieron estas claves. Y que nos deja un precedente,
1: o sea,
2: de cómo 90, construir.
1: Dijiste 1900, o sea, los 1990.
2: Sí. Perdón, es que yo vivo en el otro siglo, ya sabes.
1: Somos del otro siglo.
2: Sí, yo tengo 104 años.
1: Nací en el 1903.
2: No sé, ¿cómo? Así cuando Bella le pregunta a Edward, ¿no? De que, ¿y cuántos años tienes? No, pues hace unos siglitos que
1: no
2: estoy
1: me acuerdo
2: aquí,
1: ¿no? La edad del buen Edward
2: Cullen. Como 500
1: Cullen,
2: años, no sé.
1: Sí, pero sí, ya está viejo.
2: Pero bueno, eso.
1: Ok, yo también digo que cuestionar el amor romántico no significa de creer en el romance. El romance lo generas tú en tu propia perspectiva, en tu propio mundo, con tus propios límites. Pero para eso tienes que aprender también a conocerte. Y eso es lo complicado, amigas. Y también a lo mejor lo que significa es ampliar nuestro imaginario afectivo. Porque si quitáramos a la pareja del centro de la historia... ¿Qué otros amores descubriríamos que ya estaban sosteniendo la vida de la protagonista?
2: Pues pienso que muchos.
1: Todos,
2: y que pareciera que no, pero sí.
1: Sí.
2: Hay unos que están más evidentes que otros.
1: Sí, pero la pareja no es el centro del mundo. Sé que en el romance tendría que ser, o sea, es así, porque pues, si no, pues no es romance. Pero también ampliar nuestros horizontes en buscar libros.
2: Pues podríamos hacer un ejercicio.
1: Ustedes también.
2: Podríamos hacer un ejercicio de buscar una historia de amor que se centre así, romance, y recrearla como si fuera un vínculo afectivo mucho más amplio. No necesariamente poliamoroso, pero
1: sería
2: sí.
1: Sería increíble. Sí, jalo.
2: Hagamos ese ejercicio. ¿Y dónde vamos a poner ese ejercicio? Pues ya saben que nos pueden encontrar en @quevulgaridad.org, a través de Instagram, y todos los miércoles a las 7 de la noche por Radio Ibero León. Estamos con ustedes. Y bueno, ahora sí el TBR para ya irnos en punto de las 8 de la noche. Y bueno, el primero que tenemos...

0: como su bronca con los hombres, güey. Me encantaba que Cristina llegaba y se sentaba en la cama y estaba y el Derek y decía a Meredith, tengo un problema. Y la Meredith, siéntate, mana. Cuéntame todo, güey. Era increíble. Grey's Anatomy 100 de 100.
1: Con sus 18 temporadas, bueno, creo que tiene más, pero bueno, es definitivamente algo que para ver en diciembre, si no la has visto. Y la increíble relación que tienen Violet y todos ellos en Fourth Wing.
0: Redox, Sawyer y Rhiannon.
1: No sé si ustedes han visto el. Ya nada más para cerrar. Este meme de que cuando vas leyendo los libros y luego tienen nombres bien así de que. Y entonces cuando hizo esto y tú y se encontró con bla bla.
0: Sí, güey. Yo también he visto las fórmulas de que. Locura. Sofía, S-O-F-I-A. No, no suena de fantasía. Z-O-F-Y-A. Sí, se vende. Y tú de, güey, ¿por qué te la complicas tanto con los nombres?
1: Creo que tiene que ver con cómo se ve.
0: Sí.
1: Pero bueno, ya saben que aquí estamos todos los miércoles. Gracias por estar aquí con nosotras otro miércoles más. Esperamos que lo hayan disfrutado tanto como nosotras. Recuerden que estamos poniendo los libros que recomendamos en redes sociales para que vayan allá a consultarlos. Y, Norma, ¿algunas palabras para cerrar?
0: Nada, muchas gracias. No tomen todo lo literario a su realidad. O sea, nada más ustedes en su cabecita trabajen.

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Me quedo sin ti, pero contigo. Me quedo por ti. 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Y ahora acércate. 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Acércate mientras te digo esto. Te quiero.